Puritita llegadoras, por algo somos la qué buena, la cadena internacional, qué buena, la estación de radio, la cadena de radio más grande de la República Mexicana. Ahí tuvimos este temita bien llegador de los...

0: coditos. Los Reyes del Pisto y me está gustando. Antes, Julián Álvarez, incomparable, un tema también romantiquísimo. Ni qué decir, el maestro Pancho Barraza, que me maten las penas. El Coyote con la Tierra Santa, te dije. Este tema siento que aplica más para nosotros los caballeros que para nuestras bellas damas, para las bellas féminas, pienso, en mi humilde opinión. Como que las damas son más decentes, nosotros somos más canijillos, ¿eh? ¿Ah? Bueno, original Banda Limón, aquí es, juntos, y Jorge Celedón, ahí se armó el trío musical, ¿verdad? Con Naturalita, los dos de Tamaulipas, ayúdame, duelo para que ya no duela. Yo soy Paco Suárez, Ovilla, el Paquidermo, el Elefante, despedimos con un fuerte abrazo a Beto, al Topo Totopo, él regresa próximamente con su madriguera mañana, eso del mediodía. En tanto, aquí nos quedamos porque nuestra querida Ash, la Loba Reyes, anda de vacaciones. La chamaca con la manada de lobos. ¡Qué bárbara! Vámonos al paréntesis, retachamos de inmediato. Es la que buena, excelente tarde, gran fin de semana. Bendiciones desde cabina. La que
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2: Con el gusto de saludarlas y saludarlos, el Paquidermo al aire, el Paquidermo en vivo, claro, a través de la Doblemente Buena Puebla.

El saludo para quienes nos escuchan directamente a través de la radio 89.7 para la zona metropolitana, digamos la ciudad de Puebla, y 89.7, insisto, es en FM, y ya en 1010 AM, la 1010 AM, llegando a municipios cercanos, a estados circunvecinos o a otros estados, ¿no?, de la República Mexicana: Hidalgo, Guerrero, Oaxaca, Veracruz, Estado de México, Ciudad de México, Morelos, obviamente en Tlaxcala y Puebla. Muchísimas, muchísimas gracias. Llegamos a todo el planeta a través de la internet. Ya nos pueden escuchar a través de la internet. Bueno, ya desde hace rato, a través de nuestra página de La Qué Buena Puebla. También lo pueden hacer en emisoras de radio. Ahí le dan clic a Puebla, otro clic a la Doblemente Buena Puebla. O también lo pueden hacer en Tuning Radio. O también lo pueden hacer desde nuestra aplicación, que se descarga gratuitamente para equipos iOS o Android. Ahí nos van a escuchar 24/7. Esto es las 24 horas del día, los 365 días del año. Insisto, descargan nuestra app de la Doblemente Buena Puebla, 897 FM, 1010 AM, para equipos iOS o Android, gratuitamente. O también, si prefieren, ya decirle a Alexa: Alexa, sintoniza La Qué Buena Puebla. Ahí de inmediato también estamos al pie del cañón a través de Alexa con La Qué Buena Puebla. Soy el Paquidermo, vámonos con más música y a todo volumen, que estén pasando una excelente tarde sabatina. Venga de ahí.

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1: Muy buenas tardes, las 6:54.
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0: Nigga, el Romantic Style, qué bárbaro, aquí lo recordamos. Baby Tequeno, los Cumbia All Stars, Anoche No Dormí, Frontera, Grupo Frontera, Un Solo Corazón, La Maravilla Musical y el Popurrí de las Perlas del Sureste. Qué bien por Junior Clan, ¿eh? Guardianes del Amor, ahí de la época dorada de los grandes grupos. Amor se escribe con llanto, Super Caracoles de la Sombra, Te Amo, Lila Downs, Cambia Mi Mundo y Agua Nueva Tropical. Dime que sí, aquí en La Qué Buena, 89.77, 1010 AM y el Paquidermo. Excelente tarde, manejando con precaución. Tenemos qué buena música, qué buenas gruperas. Al volver, no tardo nadita. 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
0: Ya son las 7.

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1: Continuamos con más música a todo volumen a través de la doblemente buena Puebla 897 FM 1010 AM. Suéltala, parientito.

0: Esa rola que estábamos ya empezando a escuchar es muy buena, la de Soy el Inge de la Selectiva y los Ahijados. Gerardo Ortiz, tranquilito, Edwin Luna y mi María León, o sea, María León de Suárez Uvilla, Pedir Permiso, La Maguey, Un Rayo de Sol, Rol Beltrán Difícil, Junior H, Gael Valenzuela, Mi Llamada. También por ahí Vicente Alejandro, los Fernández, el Padre, que en paz descanse, y el Potrillo, el Rey. Ricardo Montaner, Edén Muñoz con otro rolón para que seas feliz. Y Diana Banoni, incapacitada en La Qué Buena Puebla. La Qué Buena con el Paquidermo. Que estén pasando una bonita tarde-noche sabatina. Ya hay papás celebrando, ¿no? 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
9: Las 7:32.

0: Y los locutores también se chupan.
1: Me chupo el dedo, me chupo.
2: Ese Roberto Junior ya nos pasó a traer también a los locutores, hombre. Roberto Junior, su bandeño, me chupo el dedo. La banda fresa, el guapo, arremachos, la negra le pone, patada y cos, pasito perrón, la MS, el mechón. Adictiva el viejón, el recodo, boom, boom, qué buen mano a mano. O qué buen ¿cómo se dice? Cuando combaten entre 3 o 5, ¿no? Porque aquí miren, la MS, la adictiva y el recodo. ¡Qué bárbaro, ¿no? Hechiceros van el sonidito 5 y serán las 8, 5 para las 8, aquí en la que buena 89.710 AM. Soy Paco Suárez Ovilla, el Paquidermo, un placer llegar a ti a través de estos micrófonos en esta tarde, noche de sábado.
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1: Ya son las 8, las 20 orejotas de elefante. Les saluda el paquidermo, precisamente el elefante de la cadena internacional. ¡Qué buena!
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1: Un saludo al abogado Leoncio, que ya le está pegando a los cueritos ahí, a un rico arrocito, obviamente con una ampolletita bien fría, de esa que más le gusta a uno, y de un de una gaseosa de cereza bien sabrosa. Abogado, mis respetos, un fuerte abrazo, se le extraña, hombre. Saludos también, dice, buenas tardes, oigan, muchas gracias. Saludos para la familia Morales Noriega, que gustan de escuchar a los Diablos Locos, que vienen en programación, claro que sí, y ya al ratito, también de inmediato, de hecho, ¿saben qué? De una vez, producción, porque estamos arrancando complacencias, ahí para los Morales Noriega, que están escuchando en Cuautlancingo. Muchísimas, muchísimas gracias, Marquito, te agradezco, compadrito. Un saludo también bien especial para Mike, que está chambeando en la ruleteada, y para Sebas, que también comienza.

0: a pegar al peligro. Bien duraznos en esto de la aplicación, de los servicios de aplicación, ya saben, Didi, Uber y todo eso. Yo soy el elefante, yo soy el paquidermo. Vámonos pues con las complacencias y a todo volumen aquí en la Doblemente Buena Puebla, 897 FM, 1010 AM. Venga de ahí.
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8:25 en la doblemente, Buena Puebla, 897 FM, 1010 AM. Todavía estamos en las complacencias, ¿eh? Todavía hay chance de que programen otras rolas al 2224-671011. Sí, o sea, multilíneas, a las que buenas líneas. O también lo pueden hacer vía SMS, WhatsApp. Envíen su audio, ¿no? WhatsApp audio 2228-1145-55. Todavía hay más chance de las complacencias. Al final envía los saludos. Al final yo los comento, yo los platico. Les envío sus saludos. Muchas gracias. Jesse Joy, La República, Corre los Diablos, Si No La Tengo. Chiquis, Porque Soy Abeja Reina. La original, No Me Dolió Aarón. Y su grupo Ilusión Volver a Verte. Diana, La Reina, Escorpión, Reyes, Rosas. Y también por ahí, Wences, La Puerta. Oigan, qué bárbaro.

0: Caras, qué bárbaros, programan bien. Yo creo que ya están calentando motores para esto del Día del Padre, ¿verdad? Bueno, vámonos a nuestros anunciantes. Excelente noche, 8:26, es la que buena. Yo soy el Paqui.
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0: Ya estamos de retache, ya estamos de regreso en las complacencias de la doblemente buena Puebla. Un placer llegar a ustedes a todo volumen y pues tocarles las canciones que ustedes quieren escuchar. Aprovechen también para sus saludos. 224-67-10-11, SMS o WhatsApp 22-28-11-45-55. Vámonos con esta colaboración, con este dueto muy perrón, ¿eh? Venga, vamos a escucharlo. Las 8:30, ya son 8:30.

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1: 8:38.

Bueno, ahí estuvimos con Cañaveral, el Palacio del Amor. También por ahí, Pablo Montero, hay otra en tu lugar. Tema romantiquísimo, Ángeles de Charlie, Amor Secreto. ¡Uf, qué rola! Arrolladora, Carita de Perdón. Vaya sencillo. Grupo Carabo, El Dedo de Dios, bonita canción. Tito, El Colosal Bambino y El Recodo, Llueve el Amor. Por ahí también Ray Mix y Juanes, Oye Mujer. Oigan, saludos ahora sí para quienes se han reportado. Rosy, muchísimas gracias, te agradezco de todo corazón. Un saludo también bien especial para la familia Carranza Flores y los Flores Carranza y de Atlixco, que siempre están al pendiente del Paqui. El saludo bien especial para el sitio Águila desde Oaxaca, vecino estado de Oaxaca.

0: Oaxaca, la hermana república de todos los moles. Gracias. Saludos a la familia Xochitlán, ahí en Tlaxcala, capital. Muchas gracias, muy amables. Miti, un beso, un abrazo, muchas gracias. Otros saludos aquí, bien especiales para todas y todos los que nos están escuchando ahí por la zona de la Capú. Muchas gracias, muy pero muy amables. Y el saludo bien especial para Vidal y su apreciable familia que están celebrando ya el Día del Padre desde hoy con señor padre, con sus hermanos. Bueno, pues un abrazo bien fuerte. Llegamos al final de las complacencias. Soy el Paquidermo. Retacho en breve, no tardo nadita, se los prometo.
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1: Las 9.
2: 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Polvo, lluvia, tráfico. Nuestro coche aguanta de todo, pero mantenerlo limpio no tiene por qué ser un lujo. Hoy te enseñamos cómo preparar un shampoo para lavar el auto. Anota la receta y dale a tu auto el brillo que se merece.
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2: En la actualidad, crear nuestras propias tecnologías domésticas es la opción ideal para elaborar productos.

0: productos básicos con ingredientes de calidad y muy accesibles.
1: Lo mejor, no tenemos que buscar por horas lo que necesitamos, ya que lo encontramos en tiendas de materias primas y droguerías. Por eso vamos a preparar nuestro propio shampoo para lavar el auto. ¡Manos a la obra!
0: Recuerda que cada receta está aprobada por el Laboratorio Nacional de Protección al Consumidor. Los ingredientes que vamos a utilizar para hacer 750 mililitros son: una taza de agua purificada, una pizca de colorante vegetal azul, una cucharada sopera de cera de carnaúba, dos tazas de lauril éter sulfato de sodio y 4 cucharadas soperas de polisorbato 20.
1: También vamos a necesitar los siguientes utensilios: una taza medidora, una cacerola con capacidad de 2.5 litros, un embudo, una cuchara sopera y una botella de plástico de 750 mililitros con tapa. Su preparación nos va a tomar nada más y nada menos que 25 minutos. Sin duda, una gran ventaja.
0: Para poder elaborar nuestro champú para auto, comenzamos vertiendo el agua en la cacerola y la calentamos. Una vez caliente, agregamos polisorbato 20 y revolvemos. Cuando el agua esté a punto de hervir, agregamos una cucharada sopera de cera de carnaúba. Agitamos hasta que se incorpore por completo y dejamos hervir durante 3 minutos. Retiramos del fuego, agregamos el lauril éter sulfato de sodio y removemos suavemente. Después incorporamos el colorante y mezclamos hasta que el color sea uniforme.
1: Por último, con ayuda del embudo, envasamos nuestra mezcla en la botella de plástico y colocamos una etiqueta con el nombre del producto, la fecha de elaboración y de caducidad. En este caso, considera que su tiempo de caducidad es de 6 meses. Finalmente, pero no menos importante, hay que guardarlo en un lugar fresco y seco, fuera del alcance de niñas y niños. ¡Y listo! Tenemos nuestro propio shampoo para auto. Para usarlo, toma en cuenta que para 10 litros de agua se deben disolver aproximadamente 15 mililitros de shampoo. Al final del día, apostar por las tecnologías domésticas no es solo una forma de ahorrar, es tomar el control de lo que consumimos.
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3: Las 9:05, 9:06, se acaba de cambiar el reloj. Vámonos con el viejerío, es decir, con las viejitas, pero ¡ah, qué bonitas! Esas son las maduritas. Les saludo de nueva cuenta y con mucho gusto a estas alturas de la noche ya.
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0: Buena y bendecida noche desde los micrófonos de la Doblemente. Buena Puebla, 897 FM, 1010 AM. Estamos en las maduritas, 20 después de las 9. Seguimos, continuamos, avanzamos.
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Buenas noches, estamos con las purititas llegadoras, solo que en el viejerío, o sea, en las maduritas, este programa que tenemos en distintos horarios, de lunes a viernes, regularmente por las mañanas, ahí con la Fieri, en las tardes hay un ratito con el Topo Totopo, y los fines de semana en distintos horarios, ¿no? O en diversos, o en distintos horarios, con cualquiera de los animales de la doblemente Buena Puebla. En esta ocasión me tocó a mí, y ahí tuvimos a Liberación de la época dorada de los grandes grupos. Eres la otra parte de mí, Daniela Romo, de mí, enamórate. Vivis en tus manos, Don Vicente y Alejandro el Rey. Es un tema, la verdad les puse la versión más nueva, ¿eh? Aunque es un tema ya de antaño. Celia Cruz, Kimbara, Antonio Aguilar, ¿qué falta me hace mi padre? Uf, vaya manera de comenzar las maduritas con Don Tony Aguilar, un emblema insigne de la música mexicana, de la música vernácula, de nuestro cine, etcétera. Muy bien, las 9:26 en el

0: En las maduritas, yo soy el Paqui, yo soy el elefante. En un ratito regresamos con más del viajerío. Estar buenas las rolitas maduritas. 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
0: 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Ya estamos de regreso, en breve continuamos con las maduritas, las 9:30, las 9:30. Oigan, fíjense que se está comentando en distintos medios, ya se está publicando de forma importante en redes sociales un video donde hay plaga de alacranes en Puebla, en distintas colonias. Recuerden que los que son más delgaditos, más alargaditos, de colores no tan oscuros, no tan oscuros, o sea, sino más claros, los famosos blanquitos o güeros, aguas, esos son más venenosos. Los que son tirándole escorpiones con colores más oscuros, más negritos, más prietos, dirían en mi rancho, esos son muy fuertes o no son tan venenosos. De todas maneras, hay que evitar manipularlos. Digo, también estos animalitos abundan porque hay plagas de otros tipos, como cucarachas, ¿no? Y hablando de cucarachas, recuerdo que en la ciudad de Querétaro, siendo la ciudad de Querétaro de los lugares más limpios, fíjense con lo que estoy diciendo, hace algunos años ellos batallaron mucho con una raza de cucarachita cobre, que es muy chiquita, muy alargadita, qué bárbaro, en horas tienen una población inmensa de esta fauna nociva, que es la cucaracha, sobre todo la cucaracha cobre. ¿Y cómo batallaron en Querétaro con esa plaga? Hace algunos años fue muy sonado, porque ¿cómo es posible que una de las ciudades más limpias haya tenido esa plaga? Imagínense otras ciudades, ¿no? Acá en Puebla que tiramos tanta basura, ¿cómo están las alcantarillas, no? Entonces, no anden tapando alcantarillas por el tema de las lluvias, ese tema de la basura que no debe parar ahí. Y también ahorita está el tema de los alacranes, que con los cambios de clima, calor, lluvia, ahí es donde proliferan. Ahora, también Ciudad de México tuvo una plaga importante hace algunos años, pero en distintos lugares donde hay zonas hoteleras así importantes. Pero bueno, lo que más se comentó, recuerdo en su momento, fue el hotel Sheraton María Isabel, ahí en Zona Rosa, Ciudad de México, que había una plaga carnívora, ahí las famosas chinches, las chupasangas.

0: ¡Qué bárbaro, ma! ¿Eh? Entonces hay que tenerle mucho respeto a los insectos, sobre todo a la fauna nociva, quiere decir a los carnívoros, o en este caso a los alacranes, que más que insectos, ellos son arácnidos. Entonces, por favor, muy pendientes también ahí de las peques y los campeones. No queremos sustos. Las 9:32, vámonos con las maduritas en esta noche a través de la Doblemente. Buena Puebla, soy el Paqui, soy el Elefante, el MP3 de la radio, de tu radio.
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0: Estamos llegando al final del viajerío, estamos llegando al final de las maduritas. De hecho, vamos a despedir con Caballo Dorado, que nos lo están solicitando vía WhatsApp, un tema que ya tiene más de dos décadas. El de Payaso de Rodeo. ¿Saben qué? Si les parece, después de la siguiente hora, por favorcito, porque tenemos salsa cumbiando, vamos a tener los mini especiales, que el primero de ellos sea de Caballo Dorado. Y hasta tocamos más rolas de ellos, ¿vale? Bueno, ahí tuvimos a La Banquels, Luna Mágica, Leo Dan, Marius, mi amor, Juan Gabriel, lo recordamos con el Noa Noa, Selena Inolvidable, Cómo Me Duele, Abracadabra en Realidad, Chico Che y La Crisis, Uy, Qué Miedo, Rocío Dúrcal, La Muerte del Palomo, también por ahí algo de Liberación. Han sido las maduritas, nos vamos con nuestros anunciantes. Ya viene el programa que todo mundo espera para bailar, Salsa Cumbiando Nocturno, aquí en La Qué Buena Puebla. 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
1: Ya son las 10 de la noche, nos vamos a ir con Salsa Cumbiando, ¿eh? Les saludo de nueva cuenta y con hartísimo gusto.
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1: Un saludo para el tiburón coyote, que nos escucha con sus ahijados, distintas organizaciones musicales que realizan los toquines. Ahí en ese salón, está unos pasos de lo que era la Procuraduría, la Fiscalía, en el Boulevard 5 de Mayo, donde daban clases de artes marciales. Bueno, son salones de baile donde las parejas pulen el piso, les sacan brillo al piso, así bailando en un solo cuadrito, las salsas, las cumbias, como las de Salsa Cumbiando de la Doblemente Buena Puebla. Y un abrazo bien afectuoso al tiburón chamán, que no se pierde nuestro programa, al tiburón coyote, Un fuerte abrazo, vámonos con Salsa Cumbiando, venga de ahí.
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0: Estamos bailando bien a gusto. Un momento para hidratarnos. Rápidamente les comento lo que escuchamos en Salsa Cumbiando Nocturno. Aarón y su grupo de distribución directamente desde Ciudad Neza, desde la bola de Neza. Si quieres verme llorar, Isaac Delgado, No me mires a los ojos. Uy, qué rola. Carabo, carabo, venimos llegando. Luna, luna, luna, Rey de la Paz y Vivir Contigo. Jaguarú el Patrón, La Dinastía Venegas, Entre Más Lejos. Bueno, no, Don Ángel ya, cómo se le extraña, El Cachorro, híjole. En paz descansen ambos, ¿no? Los pleitos que se vinieron luego por el nombre del grupo. En fin, Edgar Joel, hasta el sol de hoy. Soy el Paquidermo. Estamos escuchando Salsa Cumbiando, la emisión nocturna. Vámonos a hidratar rápidamente. Hay un suerito, una agüita fresca, ¿no? Con hielitos. Para seguir echando bailongo en Salsa Cumbiando por la Qué Buena Puebla, claro. La Qué
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4: Muy buenas noches, ya las 10:29, ya prácticamente 10:30. Les saludo de nueva cuenta con muchísimo gusto en lo que es el programa bailable de la cadena internacional. Qué buena salsa cumbiando la emisión nocturna. Vámonos con otras rolitas, no sin antes recordarles que al término de salsa cumbiando tenemos los mini especiales. Los mini especiales son de a 30 minutos cada uno, de a media hora cada mini especial, de su cantante, grupo, banda favoritos. En un ratito lo vamos a arrancar el primero con Caballo Dorado. En tanto, seguimos con más de Salsa Cumbiando. Soy el Paquidermo, soy el Elefante. ¡Suéltala, parientito!
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0: Sí, salsa cumbiando, soy el Paquidermo, recta final del programa.
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0: Bailando en un cuadro, meneando esa cinturita de avispa, chicas. Caballeros, parecemos refrigeradores en sismo, hombre. Roperos, vamos ahí.

0: ¡Qué temazo para rematar salsa cumbiando la emisión nocturna con el Gillo Zárate! Probablemente Brindis, el grupo que le canta el amor. O de Brindis por siempre. ¿Cuál prefieren? ¿Cuál lema? Se me cansó el corazón. Jerry Rivera, voy a conquistar tu amor. Esa es una salsita sensacional. La Guayacán, Yolanda, Dani, Daniel, perdona mi amor. Real Sonora, perdona. Nando Ruiz, detenerla ya. También por ahí algo de Aarón. Soy el Paquidermo. Estamos llegando al final de Salsa Cumbiando. Se acerca el momento de los mini especiales. Buena y bendecida noche por la doblemente buena Puebla. 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
1: Ahí les voy con los saludos. Ese Pepito Bolaños que anda en lo de la colecta de la Cruz Roja. Y también recuerden que la Cruz Roja vende estos lápices, estos blanquitos ahí de madera con su borrador, todo. Hay que cooperar con la Cruz Roja. Bueno, Pepito Bolaños dice: Paqui, saluda por favor a Roxana. Bueno, no, nada más saludamos a Roxana, que fue mi compañera en Televisa. La media naranja de mi querido Mike, ¿verdad? Saludos, Roxy. Y también saludos para mi cole Marta Giovanna. Saludos, ahí está mi querido Pepo. Bueno, ya las 11, las 23 orejotas de elefante. Vámonos a Radiosfera de la UNAM, venga.
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¿Te ha pasado que caminas por tu ciudad bajo un sol que derrite el asfalto, rodeado de puro concreto, y de pronto llegas a un parque, te sientas bajo un árbol y sientes que el mundo entero bajó 3 grados? Esa frescura no es imaginación, es ciencia. Y tiene nombre: infraestructura verde. La infraestructura verde es una forma inteligente de diseñar nuestras ciudades para que convivan el cemento y la naturaleza. No se trata solo de sembrar arbolitos bonitos en una jardinera. Se trata de crear redes de espacios conectados entre sí que cumplan varias funciones al mismo tiempo. Que capturen agua de lluvia. Que limpien el aire. Que reduzcan esas famosas islas de calor. Que convierten las colonias en hornos. Que conecten ecosistemas y que, de paso, nos den un lugar digno para caminar, jugar o andar en bicicleta. Imagina esto. En la Alcaldía Coyoacán, en la Ciudad de México, existe un skate park llamado Los Coyotes. Ahí puedes patinar, hacer trucos en patineta, pero además el lugar está rodeado de áreas verdes y tiene un sistema de captación de lluvia. Un solo espacio que sirve para el deporte, para el medio ambiente y para la comunidad. Eso es infraestructura verde en acción. Que un mismo sitio cumpla muchas funciones como una navaja suiza, pero hecha de árboles, agua y

diseño inteligente. Este enfoque surgió como respuesta al impacto ambiental de las ciudades. Piensa en una ciudad, calles hechas solo para coches, banquetas rotas, ni un árbol donde guarecerte del sol. La infraestructura verde propone cambiar eso desde cuatro frentes. Primero, el agua, aprovechando la lluvia en vez de dejarla inundar las calles. Segundo, la movilidad, abriendo paso a peatones y ciclistas. Tercero, el espacio público, diseñando lugares de encuentro seguros para todos. Y cuarto, la biodiversidad, reconectando las ciudades con la naturaleza que las rodea. Aquí hay ciencia de primera. Investigadores en México crearon la primera metodología en el país para evaluar qué tanta infraestructura verde puede implementar una ciudad y cuáles serían sus beneficios. También desarrollan estrategias para que los gobiernos locales, desde Cancún hasta Tijuana, puedan transformar sus calles grises en corredores llenos de vida. Porque no basta con querer ciudades más verdes. Hay que medir, planear y diseñar con inteligencia. La próxima vez que pases por un parque con bancas, ciclovía y jardines que atrapan la lluvia, detente un momento. Ese lugar no llegó ahí por accidente. Alguien lo soñó, lo diseñó y lo defendió, porque adaptar nuestras ciudades al cambio climático no es un lujo de países lejanos. Es una necesidad que empieza en la esquina de tu casa, en la banqueta de tu colonia, en el árbol que todavía resiste entre el asfalto. La ciudad del futuro no tiene que elegir entre progreso y naturaleza. Puede ser las dos cosas al mismo tiempo.

0: con información del maestro Antonio Suárez Bonilla, del Laboratorio de Movilidad e Infraestructura Verde de la Facultad de Arquitectura de la UNAM. Un guión de Leonardo Santiago, con información del portal Ciencia UNAM. Les saluda Mónica Genis.
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3: Las 11:06, ya concluimos con Radiosfera de la UNAM, muy interesante, ideal para mejorar la urbanidad, estos pulmones, estas áreas verdes que tanto hacen falta. Infraestructura Verde, titularon su cápsula, su podcast, muy bien por Radiosfera de la UNAM. Bueno, las 11:07 ya, vámonos con los mini especiales, arrancamos con el Caballo Dorado, aquí en la doblemente, bueno, Puebla, 897 FM, 1010 AM, ahí estamos al pie del cañón, en tu radio, La Qué Buena, desde Molelandia. Soy el Paqui, soy el elefante. Por este fin de semana y por el otro, no estaremos en el desmadrugue de la medianoche a las 5 o 6 de la mañana. Estaremos en diversos horarios, viernes al mediodía, sábado como hoy en la tarde, el domingo muy temprano. Así es que, bien pendientes del Paqui.
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3: Mini especial para bailar. Para bailar con papá. ¿Les tiene la fortuna, la dicha de tenerlos aquí? Aprovechen las regañadas. Digo.

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1: Pues hoy escuchamos al Caballo Dorado, que tanto nos solicitaron vía WhatsApp, el Orejón, Chiquilla Escandalosa, tocando mi violín arriba abajo, y por supuesto, Payaso de Rodeo, temas bailables previo al Día del Padre. Soy el Paquidermo. Oigan, pavimento mojado, manejando con muchísima precaución, por favor. Voy a la pausa con nuestros anunciantes. Regresamos con el segundo mini especial de la noche a cargo de Los Ángeles Azules. El Paquidermo, el Elefante, el MP3 de la radio, haciendo retumbar tus oídos por La Que Buena Puebla.
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Ya estamos de regreso, escuchamos el primer mini especial a cargo de Caballo Dorado. Y fíjense, el tema ese de payaso de rodeo, bueno, miren, el de No Rompas Más, que se baila muchísimo. Híjole, es que todos se bailan. Pero a ver, son temas que tienen por lo menos 20 años, ¿eh? Y se hicieron bailables desde entonces. Hay unos que tienen 19, 20, 21 años por lo menos. El de No Rompas Más, el de Mi Pobre Corazón, no, hombre, ese es de 2011, fácil. No, 2001. Hijo, man. ¿Ah? ¿En serio? Desde el principio de los 2000. Bueno, ya nos vamos con el segundo mini especial de la noche. Solo que antes les quiero comentar algo que vale la pena. Mau, nuestro querido Mau, reportero de En Línea Noticias y En Línea de Barter, publicó en sus redes sociales oficiales de que a una semana del inicio de la Copa del Mundo, las búsquedas relacionadas con la selección mexicana de fútbol en Google, googleando, se han incrementado de manera significativa, sobre todo después de su victoria contra el equipo de Corea del Sur. Esto es de acuerdo a una información distribuida por Google. Las búsquedas relacionadas con el equipo mexicano en los últimos días, en las últimas horas, a nivel global, superan a potencias como Brasil, España, Alemania, Francia, Países Bajos, Croacia y Argentina. El buscador ayuda a medir el interés de la afición. De esta manera, los resultados apuntan a que la afición mexicana está metida con su equipo. De los jugadores que hasta el momento han anotado goles para la selección, el más buscado ha sido Luis Romo, mientras que Raúl Jiménez no solo anotó su primer tanto en el Mundial, sino que ha conseguido que su nombre creciera abruptamente en los últimos días, superando al anotador del primer gol, Julián Quiñones. ¡Aso! Esto, la fuente es Google, ¿eh? Nuestro querido Mau lo ha publicado en Urbe Económica. Nuestro querido Mau de nuestra barra de noticias En Línea Noticias y En Línea Debate. Bueno, vámonos con la segunda tanda, o el segundo mini especial de esta noche. Corre a cargo de Los Ángeles Azules. Estos son unos internacionales y estuvieron en la inauguración precisamente del Mundial, ¿eh? Entonces vamos a escucharlos.

0: Los cumbiamberos, ¿eh?
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0: Terminamos el segundo mini especial de la noche con los internacionales Ángeles Azules, el listón de tu pelo, cabello, el amor de mi vida, cómo te voy a olvidar, cheque cancelado, amor de amores, amigos nada más, se quedan en el tintero. Ella se olvidó de mi entrega de amor, la tostadita, mis sentimientos, dale el biberón, una voz. Estos son unos fregonazos de la música, unos emblemas de la cumbia. Soy el Paquidermo, soy el Elefante, nos escuchamos al ratón a eso de las 6 de la mañana, aquí en la Doblemente Buena Puebla, 897 FM, 1010 AM. Fresca la noche y a manejar con precaución, pavimento muy mojado.
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Esta canción es dedicada en memoria de Yolanda Blackie Romero y Albina González, fanáticas que me escucharon en vida y también en su muerte. Que en paz descansen.

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0: Welcome to the United States.
1: Ah, buenas noches, oiga.
0: Are you coming from Mexico?
1: Así es, oiga, venimos de Culiacán, Sinaloa.
0: Again?
1: Otra vez, oiga, aquí andamos.
0: How do you guys do it?
1: ¿Cómo? No le entiendo, oiga.
0: ¿Cómo ustedes hacen para venir to the United States?
1: Chambeándole, oiga, como siempre lo hemos hecho, en el rancho.
2: Sí, señor. Yo soy...

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Muy buenos días, 21 de junio del 2026, fecha especial, Día del Padre, felicitaciones, bendiciones. Acabamos de escuchar en esta primer tanda de canciones para amanecer Junior H y Gael Valenzuela, Mi Llamada, Don Vicente y El Potrillo, El Rey. Duelo para que ya no duela, los dos de Tamaulipas, Ayúdame, el Maestro Pancho Barraza, Que Me Maten Las Penas. El Coyote con la Tierra Santa, Te Dije, la original, aquí es... El maestro Ricardo Montaner con otro gran maestro de Muñoz, Para Que Seas Feliz, Diana Manón, Incapacitada, en La Que Buena 89.7, 1010 AM, La Doblemente, Buena Puebla, felicitaciones, insisto, bendiciones, papás, hoy es el día, hoy es nuestro día.

¿Cómo hay cotorreo, cabuleo, no? De la diferencia entre un 10 de mayo y un, entre un día de la madre y un día del papá. Un día del padre, como el 21 de junio del 2026. ¡Qué barbaridad! La cantidad de videos y memes, ¿verdad? Miren, lo importante es que quienes tenemos la bendición, o en mi caso, la inmerecida bendición de ser padres, pues tengamos la capacidad, la dicha de guiar, de formar, de amar permanentemente a nuestros retoños, ¿no? Que hagamos personas de bien, ¿no? No tanto que se parezcan o que hagan lo que uno, que sean personas felices, autónomas, plenas, de bien, todas y todos nuestros retoños. Bueno, soy el Paquidermo, las 6:35 en esto que es Qué Buena Música, Qué Buenas Gruperas para Amanecer. Ojalá, papá, que hoy te la pases muy bien, con mucha salud, con chamba, ¿no? Bendita chamba, y con el amor de la familia. A los papás que ya se nos adelantaron en el camino, bueno, pues su recuerdo, su formación, su guía, que nos continúe permeando para, insisto, ser personas de bien. Soy el Paquidermo, soy el elefante. Mi papá es la PA, así como la estación. Le envío un fuerte abrazo, toda mi gratitud y bendiciones. Bueno, vámonos con más aquí en La Qué Buena 89.7, 10:10 AM, las 6:35. Buenos días, tengo más música con K de Qué Buena.

0: Muy bien, acabamos de recordar a este Ariel Camacho, que tan joven se nos adelantó en el camino y en un accidente. Y bueno, aquí Ariel Camacho con sus plebes. Te metiste, banda Los Recoditos, me está tirando el rollo. Puro choro, dice, harto rollo. Alfredito Olivas, El Paciente, Julián Álvarez, La 45. Juntos, ahí con Jorgito Celedón, naturalista, Raúl Beltrán, difícil. Oigan, los corridos tumbados, este tiene muy buena letra y ahí con el toque de acordeón, de Raúl Beltrán, muy bueno, muy, muy bueno. Soy Paco Suárez Ovilla, el Paquidermo, el Elefante, saludándoles en este amanecer del Día del Padre, 21 de junio del 2026. Aquí me sigo con ustedes hasta eso del mediodía. Yo sé que habitualmente nos escuchamos en el desmadrugue, cada noche y madrugada, pero por este fin de semana, viernes, sábado, domingo, y por el siguiente estaremos en distintos horarios. El viernes desde el mediodía, el sábado desde la tarde y el domingo desde temprana hora, así como hoy. Estoy a sus órdenes a través de las Qué Buenas Líneas, 2224-67-1011, SMS, WhatsApp, 2228-1145-55. No sé por qué tengo la idea que hoy los chicharroncitos, el aguacatito, unas carnitas, una chevechoa, un buen refresco de cola estarán muy socorridos. No sé por qué tengo esa idea, ¿A poco no? Sinceramente, ¿sí o no? Hoy se va a armar alguna cascarita, ¿Sí o no? Muy especial, ya sea de básquet, de foot, ¿verdad? Obviamente, en esta época, en estos tiempos, en estos días, de base. Miren, con que apapachen a papá un ratito, porque luego anda uno en la friega, ¿no? En el ajetreo atareado, pues también que los papás se den la oportunidad de apapachar a su familia, ¿no? Y siempre hay que encontrar esto en todos y cada uno de los días, durante la semana, no cada día del padre nada más, Es importante siempre dedicar tiempo de calidad a la familia. Bueno, vámonos al paréntesis, vámonos con nuestros anunciantes. Yo retacho. Es la Qué Buena desde Molelandia. Buenos días. ¿Cómo les va amaneciendo? Aquí estamos en Qué Buena.
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2: Bueno, ya son las 7. Muy buenos días, las 7. Justo ahora. Venga de ahí, vámonos con más música con K de Qué Buena.

¿cómo estamos? ¿Cómo andamos? Bueno, aquí este alegre tema de los superlamas, el buen Sebas. Yo quiero chupar, que lo adaptaron para esto del mundial y han tenido una respuesta sensacional. Y eso que ellos no fueron invitados a la inauguración, ¿eh? Hijo, mano, qué bárbaros. Son unos alegres de la música, estos lamas. Son de cumbia verde más allá, la maravilla musical, popurrí de las perlas del sureste. Bueno, otros gigantes de la música tropical, ¿no? Unos reyes de la cumbia, unos emblemas, ¿no?, de nuestra música bailable, estos de Junior Clan, la maravilla musical, que tienen agenda, híjole, cubierta, ¿por qué será? Alrededor de 2 años y medio, por lo menos así. ¿En serio? No, es que son un verdadero fenómeno. Los Guardianes con Bronco, Amor se escribe con llanto, Super Caracoles de la Sombra, Te Amo, Lila Downs, Cambias Mi Mundo. Por ahí también algo de Agua Nueva Tropical, Dime Que Sí, Frontera, Un Solo Corazón y La Maguey y Un Rayo de Sol. Aquí en La Que Buena 89.7, 10 AM, las 7:30, las 7:30, deseando la estén pasando muy bien en este inicio de domingo, en este inicio del Día del Padre 2026.

0: Muy buenos días, un saludo a quienes ya están degustando de unos sorbitos ahí de cafecito, rico, sabroso, delicioso. Yo sé que a muchos papás ya los están apapachando, otros tantos están chambeando porque pues hay que llevar el sustento a casa, ¿eh? Lo hacemos por ellas, por ellos, por la pareja, por los retoños, por siempre estar bien y mejor. Un abrazo, papás. Bueno, ahí tuvimos a todo volumen a la Organización X, Coqueta, Cañaveral, Valentino la Noche, Mar Solís, Más Que Tu Amiga, Ángel Venegas, Orquesta Con Sabor, Me Haces Falta, Cumbia Vera, Benavides Bella, Los Diablos Locos, Bien Lunáticos, Oye Mujer, Los En Vivo Kings, Hasta Que Me Olvides, también por ahí algo de Los Lamas, aquí en La Qué Buena Puebla, con El Paquidermo, con El Elefante, con el MP3 de la radio, el MP3 de tu radio. ¿Cómo van amaneciendo? Hay quienes echan la flojera también, pues es domingo. Aprovecha. 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
1: Ya son las 8, muy buenos días, felicidades a todos los papás. Oigan, y qué bien quienes con una oración, quienes con una comunicación directa con el Máximo Supremo tienen a bien recordar a sus papis, a estos papás que ya se adelantaron en el camino. Ya son las 8 aquí en la Doblemente. Bueno, Puebla, 897 FM, 1010 AM. Yo soy el Paquidermo, soy el Elefante. Y aquí te presento el viejerío, las maduritas, pero ¡ah, qué bonitas! Aquí en la 89.7, frecuencia modulada, 1010, amplitud modulada. Y por la internet, para que nos escuchen desde cualquier parte del país, del planeta y más allá, dirían en Toy Story, ¿no?
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1: Aquí ando, ¿eh? Buenos días.
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0: Muy buenos días, estamos en las maduritas, en el viajerío. Deseo estén disfrutando las maduritas de esta mañana dominical de Día del Padre. Ahí tuvimos a todo volumen aquí en la Quebra 89.7 algo de los corsarios, de los fantasmas del Caribe. Muchacha triste, cómo se hicieron populares ahí con Raúl Velasco en Siempre en Domingo. Ni qué decir de la inolvidable reina del Tex-Mex, Selena, cómo te quiero yo a ti. José Alfredo Jiménez, ella, Trío Los Panchos, El Reloj, Javier Solís y Dios Me Quita la Vida, Los Caminantes. Ahí con Amor Sin Palabras, Rigo Tobar, El Testamento, este que abarrotara, ¿no? La Sultana del Norte, que sigue siendo el campeón de acuerdo al récord Guinness, pues con un mayor número de asistentes a un concierto tan masivo, ¿no? Este Rigo Tobar. Ángeles Negros, Serenata Sin Luna, vaya canción. María del Sol, Un Nuevo Amor, con ese estilito gospel, ¿no? De María del Sol. Don Vicente Fernández, Mi Viejo, dedicado para todos los padres, ¿no? Aquí en la Que Buena 89.7. Nos vamos con más del viajerío cuando son las 8:36 ya. Las 8:36. Renata, muchas gracias por tu reporte. Bendiciones. Saludos hasta San Pedro Cholula. Buenos días.
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1: Respetable público, lucharán dos de tres caídas sin límite de tiempo.

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1: Bueno, estamos llegando al final de las maduritas, sellando ahí con el conjunto África y la cumbia de los luchadores. El ídolo Regio Emilio Navaira, que en paz descanse, se lo dice tu mirada. También por ahí escuchamos a todo volumen indio, ¿no? Este tema de por qué nos dijimos adiós. Por supuesto, Rocío Dúrcal, vestida de blanco, don Tony Aguilar, que en gloria de Dios está. Mi gusto es cómo se nos han adelantado estas figuras, ¿no? Emilio, la gran Rocío Dúrcal, don Tony. Ah, bueno, también escuchamos por ahí los Tecolines, Besos de Plata. Muchas gracias a quienes se han reportado a través de las qué buenas líneas. Leo, muchísimas gracias. Ahí estuvo tu canción de indio. Y por supuesto, también otros saludos aquí bien especiales para Sergio Checo. Muchas gracias. Es que ahí sonó don Vicente Fernández con mi viejo. Con él abrimos las maduritas. Hoy el Paquidermo. Vámonos con nuestros anunciantes. Buenos días. Retacho inmediatamente con más música.
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1: Así lo confirman nuestras voces oficiales de la cadena Qué Buena. Julio César Ramírez y el Chinche Fercho, la cadena de radio más grande de este país. Y también somos la cadena internacional Qué Buena. Las 9 de la mañana, son las 9. Les saluda el Paquidermo, les saluda el Elefante.
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1: Bueno, pues esto es Salsa Cumbiando, la primera emisión del programa bailable de La Qué Buena.

0: Estamos escuchando un rolón, ¿eh? Pues es que estamos en salsa cumbiando ahí. Jerry Rivera, su salsita, casi un hechizo. La maravilla musical, unos verdaderos íconos de la cumbia. Maldito Corazón, Junior Clan, Cantantes, El Venado. Aarón con su grupo Ilusión, Sexy Cumbia, Se Te Nota. Juan Luis Guerra, ahí con Chris Botti, Leolas Mambo. Diablos Locos, El Consejo, Adolescentes, Orquesta, Confesiones, Los Felinos, Morena, Nando Ruiz, de Tenerla Ya. Vaya pedazos de canciones, ¿eh? De verdad, esto es otra onda. Bueno, soy el Paquidermo, ya es la media. Vámonos a esta recomendación de nuestra barra informativa aquí en la Doblemente Buena Puebla.
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0: Soy el Paquidermo, soy el Elefante. Continuamos con más de Salsa Cumbiando. En esta, la primera emisión, la matutina. Así como suena, así como cuestión de primaria o secundaria. La matutina, la vespertina. Sigamos bailando, cantando, gozando con Salsa Cumbiando.
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0: El Paquidermo al aire, el Paquidermo en vivo, acompañándote y bailando en un cuadro, ¿eh?

0: Bueno, quisiéramos seguir con esta rolita de Heidi, la nueva sonora con la misma moneda, solo que ya termina el programa, salsa cumbiando, porque ya vienen las complacencias en modalidad mini conciertos. Escuchamos también a Superauto y los Bibis, Perdóname Ángeles de Charlie, búsquela. Carlos Montalvo también participando, ¿cómo le digo el corazón? Tropa F, no soy perfecto, la Guayacán, ¿cómo o cuánto te amo? Abelardo, Saico en Cachorro, no necesito nada. Jerry Rivera, ha sido salsa cumbiando en este Día del Padre. Vámonos con nuestros anunciantes. 2224-6710-1011, SMS o WhatsApp, 2228-1145-55. Vienen los miniconciertos. 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

0: Las complacencias en modalidad mini conciertos. SMS WhatsApp 22 28 11 45 55, o a través de las que buenas líneas 2224 67 10 11. Les saluda, les habla, les abraza con afecto el paquidermo.
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0: Pues ya comenzaron a complacer a los papás. Saludos al buen Milton, a Hanna, a Brandon, a Antonella y Milka. Bueno, ellos están llevando a su papá, a Milton padre, a Milton señor. Lo llevan a desayunar precisamente por el Día del Padre. Entonces, pues, Milka, Antonella, Brandon, Hanna y Milton Jr. están llevando a su papá Milton a desayunar bien rico. Pues sobre todo con la compañía, ¿no? Que con el favor de Dios tenga mucha salud, mucha alegría y no nada más en este día. Abrazo fuerte, Milton, y lo mismo para toda tu apreciable familia. Soy el Paquidermo, ya son las 10:11, estamos en las complacencias. Modalidad mini concierto.
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0: Vámonos con una agrupación romantiquísima. Venga de ahí.
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0: Dos en las complacencias, modalidad, mini concierto. Saludos para Gerardo y para Marisela. A ellos les dedicamos precisamente este romantiquísimo mini concierto de La Mafia. Me estoy enamorando. Ahí La Mafia también con Yair, estás tocando fuego. Y por supuesto, al principio, un millón de rosas. Saludos, Gerardo. Gracias, Marisela. Hombre, muchísimas, muchísimas gracias. ¿Ah? ¿What's audio? ¿Sí, producción? Bueno, pues entonces matamos tantito la pista y escuchamos con muchísimo gusto el WhatsApp audio. ¡Venga de ahí!
1: Hola, hola, Paquis. Buen día, excelente mañana, excelente turno. Feliz Día del Padre. Es un placer y un gusto escucharte en el día,
0: Paquis. ¡Hombre!
1: Abrazo fuerte para ti.
0: ¡Igual!
1: Por el Día del Padre y no, te felicito. Saludos para mi suegro Cristóbal, mi papá Ricardo, mis hermanos, mi hermano Ricardo, Gerardo y todos los que nos escuchan, que sean padres. Abrazo fuerte, mi Paquis, de tu amigo Gil 09. Saludos.
0: Felicidades, amigas, amigos taxistas, especialmente para los papás taxistas como mi querido Gil 09. Gracias, un abrazo, mi hermano, Muchas, muchas gracias. A ver, están llegando más WhatsApp o mensajes en audio. Les agradezco de verdad, de todo corazón. Dice Paquidermo, hombre, muchísimas gracias, muy amables. Claro, vámonos con un mini concierto de los Diablos, de los Diablos Locos Lunáticos. Venga de ahí. Ya son las 10:23. Este mini concierto de los Diablos Locos para el buen Marquito, excelente día. Marco, felicitaciones y ya eres papá, ¿eh? Y si no, de todas maneras, un fuerte abrazo, querido amigo. Venga de ahí.
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Las 10:36, mini concierto. Son sensacionales los Diablos Locos. Marquitos, esperamos te haya gustado tu mini concierto. Ahí estuvo este tema de Se Parece Más a Ti. Mejor que él, ahí con Fernando Gil, los Diablos, por supuesto. Y si no la tengo, un tema ya de antaño. Y bueno, nos vamos con más mini conciertos. A ver. Acá dice. Paqui, mini concierto de Yaguarú. Con los temas, te sigo esperando, loco soñador, te extraño. Gracias, te escuchamos en Amozoc, familia Vélez. Saludos, no hombre, saludos para todos los Vélez. Pues vámonos con este mini conciertazo entonces de los Yaguarú. Venga de ahí.

0: Bueno, saludos para los Vélez hasta Mozoc, Leoncito. Ojalá les haya gustado su mini conciertazo ahí de Yaguarú, ¿eh? De verdad que pues son unos buenazos, ¿no? La dinastía Venegas, aunque ya se adelantó Don Ángel y el Cachorro, pues siguen siendo unos buenazos los de Yaguarú. Y sigue el señor Gordón y así. Entonces, bueno, escuchamos, te sigo esperando, loco soñador, y te extraño. Vámonos ahora cuando son las 10:47 con algo para mi querida Tania, que nos está escuchando en Prados, Agua Azul, que quiere escuchar algo de la imponente Vientos de Jalisco. Bueno, pues esperemos a completarlo lo más que se pueda antes de irnos con nuestros anunciantes. Así es que venga.
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0: Ya son las 10:48.

0: Tras la pausa, seguimos con los mini conciertazos aquí de 3-2, por lo menos, Vitán. Ahí estuvo la imponente Vientos de Jalisco, Me Hizo Falta Perderte. Y también dile a través de la doblemente Buena Puebla. Al regreso de nuestros patrocinios, otra hora más de complacencias en modalidad mini conciertos.
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0: ¿no? Unos jueguitos ahí de mesa, ¿no? Unas lonchitas, unos almohadazos ahí, pues qué. Nada más no se manchen con papá. Y papá, no te manches con las peques y los campeones, porfita. Bueno, el paquidermo porque se cubre con la trompa y las orejas, pero las criaturas. Ya a las 11, vámonos con más. Nos están solicitando mini concertazo de la firma. No, hombre, va a ser bien llegador. Vamos a escucharlo. Venga de allá, todo volumen a través de la doblemente buena Puebla.
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La rúbrica musical de la firma en Letras de Oro. Qué bárbaros, ¿no? Ojalá. También por ahí escuchamos. Buena suerte. ¿Y qué pasará? Qué bárbaro. Qué canciones. Y a donde llegan la firma, muy puntuales. Bien sus songs check. Llegan muy elegantes. Le tienen respeto a sus fans, a sus seguidoras, a sus seguidores. Bien por la firma que aquí nos los han solicitado, claro que sí. Bueno, un saludo, a ver, bien especial, porque si no, es que ya se me movió producción, por fitas ahí arriba. Un saludo porque querían escuchar pues el mini concierto especial de la firma. Con mucho gusto, claro que sí. No, hombre, gracias a ustedes, gracias a ustedes. Carmen, bendiciones, saludos y que estén muy, muy bien. Los Morales, que escuchan en el centro, de parte de mi querida Carmen, insisto. Bueno, 11:15.

0: Vámonos con otro mini conciertazo. A ver, ¿están escribiendo? Muchísimas gracias, porfa. Gracias. Es que se mueve el WhatsApp. Muchas gracias, producción, muy amables. ¿Quieren escuchar, Paqui, mini concierto? La señora Angelina, ¿no? Que está ahí en Bosques. ¿Cuál quiere? ¡Ah, que anda de cumpleañera! No, hombre, pues felicidades, señora Angelina, por sus 15 primaveras. También por los papis de su familia. ¿Quería algo de qué? ¿De Cañaveral? ¿O de Juan Gabriel? Muy bien. Es que ambos le gustan. ¡Felicidades, señora Angelina! Bueno, pues hasta vos que se va este mini conciertazo con mucho gusto.
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0: El Divo de Juárez, 1116.

0: Bueno, señora Angelina, escogió usted muy bien. Cuando son las 11:26, le comento que escuchamos al Divo de Juárez, a Juanga, la canción 187, el Noa Noa. Ahí el fantasma de Juanga sacó a bailar a todos los papás. También ahí escuchamos Que Sea Mi Condena. Bueno, que se la siga pasando muy bien, señora Angelina, y también todos los papás. Vámonos con otro mini concertazo que nos están solicitando a todo volumen. Ahí desde Maestro Federal, muchísimas gracias, Normita. Oye, no, bueno, qué bien que les vas a hacer ese molito a todos los papás de tu familia, ¿eh? Qué bien, qué bien. Ellos traen el postre, ¿no? Bueno, que disfruten, ¿eh? Ahí les caigo, ¿eh? Ahí les caigo. Ven que casi ni soy de buen diente. Saludos hasta la Maestro Federal, Normita. Vámonos con este mini conciertazo. Venga. Las chicas de Aroma. Aroma de Techi.
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0: Bueno, bueno, Normita, pues ahí estuvo Techi y su aroma, ¿sale? Gracias, oiga, muchísimas gracias. ¿Saben qué? Que ya mañana nos escuchamos a partir de la noche madrugada en el Desmadrugue. En tanto, el otro fin de semana, regreso, insisto, el viernes a partir del mediodía, el sábado por la tarde y el domingo entre 8 días por la mañana. Dios mediante, es que nuestra loba está de vacaciones. 11:37, recta final de las complacencias, modalidad, mini conciertos. Ya nos están solicitando a la adictiva. Ponchito, te la rifaste, mi hermano. Saludos hasta la Central de Abasto. Felicidades. Saludos a todos los papás de la Central de Abasto y de los distintos mercados. Vámonos precisamente con la adictiva banda San José de Mesillas. Venga.
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0: Qué rolas, ¿eh?

0: Pues bien, Poncho, ahí estuvo la adictiva, la China, el viejón y 10 segundos. Ahora nos vamos con algo de los traviesos que solicitaron desde hace un rato. También por ahí me solicitaron otro don Vicente. ¿Qué ha estado sonando en la mañana? Vamos a ver si dan tiempo. Oh, de entrada, los traviesos, porque lo pidieron antes, con muchísimo gusto. El de Jenny, el de mi Jenny. Se antoja para mini especial incluso. Pero bueno, 11:48, vamos a cerrar con Traviesos de la Sierra aquí en la Doblemente Buena Puebla, 897 FM, 1010 AM.
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0: algo simbólico de traviesos. Nos tenemos que despedir. Excelente día. Ya llega el topo, topo, topo. Felicidades, papás.
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que me acompañes de aquí hasta las 6 de la tarde con, obviamente, qué buena música, los mini conciertos, complacencia, salsa cumbiando y lo bonito de la música del ayer en Qué Buenas Memorias de la Qué Buena. Pues señores, damas y caballeros, hoy celebramos a todo lo que da. Obviamente, sí. A esas personas que todavía tienen el privilegio de tener a su papá en casa, bueno, pues disfruten al máximo estos momentos. Y no solamente el día de hoy, sino que todos los días del año hay que recordarle cuánto quiere uno a su papá, cuánto lo respeta a uno. Y sobre todo, seguir sus consejos de él y obviamente los valores que siempre te ha enseñado como papá. Sale, vale, así es que los que no tenemos la oportunidad de tener ya a nuestros padres en esta vida, bueno, pues hay que recordarlos con mucho cariño. Y recuerda que mientras recuerdes a la persona, a ese ser querido, ellos jamás se irán de tu corazón, hombre. Pues feliz Día del Padre, señores. Y aquí en La Qué Buena, pues ya sabes, te acompañamos con buena música, buen cotorreo. Como música de Grupo Duelo. El tema se llama Para Que Ya No Duela. Para Que Ya No Duela. ¡Qué buena música! De La Qué Buena.

0: Oigan, señores, el tema se llama La Llamada de Junior H junto con Gael Valenzuela a través de Qué Buena Música de la Qué Buena, señores. Son las 12:30. Hoy nomás, señores, ahí tenemos otro tema a cargo de Raúl Beltrán. El tema se llama Difícil. Todo eso a través de la que suena en Puebla Capital.
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0: Ya son las 12:29. Oigan, saludos para la señora Angelina que nos escucha ya en Bosques de San Sebastián, escuchando La Qué Buena.
1: Y buen ambiente. Alberto Maldonado, el Topo, al aire.
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1: Señores, ya son las 12 con 39 minutos. Más de Qué Buena Música. Ahora llega el gordito, el pachoncito. Alfredo Olivas, el tema se llama El Paciente, a través de Qué Buena Música de La Qué Buena.

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1: Oigan, señores, son ya la 1:00 p.m. en punto. Seguimos con más de Qué Buena Música, de la Qué Buena. La 1:00 p.m.

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1: Oigan, señores, son la 1:52, vamos a ir al corte comercial y regresamos ya de lleno con los mini conciertos de La Qué Buena.
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0: 11:45:55. 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
0: Vámonos ahora con Gabito Ballesteros, señoras. Los mini conciertos de la Qué Buena.

grande. Suena la que buena. Me parece perfecto. Oye, por aquí terminación 1029 dice, oye, Topón, por favor, me puedes poner un mini concierto de los socios del ritmo con estas canciones. Dice, gracias, le seguimos escuchando aquí en Amozop, la familia Vélez. La familia Vélez, le mandamos un fuerte saludo, un fuerte abrazo hasta Amozop, Puebla. Vámonos, señores, con

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1: A través de la qué buena llega el señor Rigo Tobar. Dios con 22.
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señor Rigo Tobar. Oigan, señores, seguimos con más de las complacencias. Más de las complacencias de la Qué Buena. Oigan, por aquí dice, hola, ¿qué tal, Topo? Ponte un mini concierto de Grupo Cañaveral. Bueno, pues ahí para la señora Angelina, que le mandamos un fuerte, saludo, un fuerte abrazo. Qué Buena. Son los mini conciertos de la Qué Buena. Bienvenidos.

0: 247-1010 y el 222-467-1011. El Topo al Aire te complace.
1: Oye, señores, más de los miniconciertos de La Que Buena. Ahora llega el señor Javier Solís. Oye, solo para la gente que nos escucha allá en la Loma, en Loma Bonita, escuchando los miniconciertos de La Que Buena. Y para nuestra amiga Maite, escuchando La Que Buena, Loma Bella, es Loma Bella.

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Siempre es un placer, un agasajo que piense sus rolas y obviamente tengamos la oportunidad de poner completitas las rolas a través de la que buena. Dice por aquí, hola, ¿qué tal, Topo? Dice, muy buenas tardes. Buenas tardes, dice Topo. Dice, oye, ¿podrías mandar un saludo, dice, para mi esposo? Él lleva el nombre de Rolando, por favor. Dice, que mi Dios me lo bendiga siempre y que siga pasando muchos, pero muchos años más.

0: A la bella me suena, la que buena, dice Topo, donde hace mucho calor. Oye, sí es cierto, está haciendo bastante calor. Así es que prevénganse porque al rato, según los meteorólogos, caerá la lluvia. Señor, mientras tanto, vámonos con más de los mini conciertos de la que buena. Sí, llegan los Bukis, sí, a través de los mini conciertos. Las 3 de la tarde con 12 minutos. 3 de la tarde con 12.
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0: Universal, muy allá en el sur, por Izúcar de Matamoros, dice. Ahí te encargo un mini concierto de Carin León, En Otra Vida, Despídase Bien. Y ahí estaba su señora, son los mini conciertos, sí. Los mini conciertos de La Qué Buena.
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0: Las 3:27.

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0: Oigan, señores, estamos entrando en la recta final de los mini conciertos de La Que Buena. Así es que, señores, vámonos con otro mini concierto a cargo del Huracán del Sur, el Rey del Jaripeo, el señor Joan Sebastián. En los mini conciertos de La Que Buena.
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2: Oigan, señores, son 4 de la tarde en punto. Aquí iniciamos con Salsa Cumbiando de la que buena.

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0: tenemos más de las maduritas de la que buena música del recuerdo, música del ayer. Llegan Los Ángeles Negros. El tema se llama Serenata Sin Luna. Maduritas de la que buena.
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Oigan, señores, se quedaron sin los señores Ángeles Azules a través de las maduritas de la que buena, o qué buenas memorias de la que buena. Oigan, señores, son 5 de la tarde ya con 7, bueno, no, ¿cuál 7? 5 con 11 minutos. Oigan, nos andan reportando que en algunas partes de la ciudad de Puebla capital está la lluvia ya presente. Por de este lado no hay nada de lluvia, de hecho hay sol. Bueno, pues ahora sí que en esta gran tarde, señores, damas y caballeros, te saluda tu servidor, el Topo Maldonado de la Qué Buena, donde todos los domingos entramos a la túnel del tiempo, al túnel del tiempo donde hay música, música del recuerdo. Oigan, pues como ustedes ya lo saben, como ustedes ya lo sienten, bueno, pues se celebra el día de hoy, el día del papá, el día del padre. Mucha gente, pues ahora sí que lo está celebrando con bombos y platillos. Y hoy celebramos a esos hombres que con su amor, esfuerzo y dedicación han dejado pues una huella imborrable en nuestras vidas. Obviamente de todos nosotros que somos sus hijos. Gracias por cada consejo que da, cada abrazo, cada sacrificio y por nunca dejar de luchar por su familia. Pues hoy lo estamos celebrando a lo grande. Gracias por permitirme acompañarte en esta gran tarde. Así es que, señores, seguimos con más de, obviamente, qué buenas memorias. Qué buenas memorias de la doblemente buena 89.7 FM, 1010 AM. Señores, más de la bonita música de la Qué Buena.

0: la tarde con 33 minutos, señores. Más de qué buenas memorias de la que buena 5 con 32.
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están, señores? Se quedan de muy buenas manos con Adolfo El Conguero Loaiza, de aquí hasta las 12 de la medianoche. Mañana escuchamos a partir de las 12 del mediodía a través de La Qué Buena. Descansen rico y sigan disfrutando esta bonita tarde del Día del Papá para todos ustedes que andan celebrando. Salve, cuídense mucho. Bonita tarde, ya nos vamos. Adiós. La Qué

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